carruaje ni caballo, todo el mundo recorrió, y con su santa pobreza caminando siempre va.